0: Ok.
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2: Las 12 en punto.
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3: Así es, amigos oyentes, muy buenas tardes. Su noticiero La Red les da la más cordial bienvenida a esta su segunda audición del día de hoy, martes 29 de septiembre del año 2026. Por aquí les acompañaremos Nayeli Cabrera y Adriana Orozco para llevarles el acontecer nacional e internacional. A continuación, los principales titulares.
4: Universidades participan en el primer congreso de turismo creativo y comunitario.
3: Nicaragua podría superar el millón de visitantes al finalizar el 2026.
4: Expo Metepe 2026 recibió a más de 16.000 visitantes.
3: Ministerio de la Familia garantiza el pago de 2 millones de córdobas en pensión de alimentos.
4: Ministerio de Salud confirma 36 casos de COVID-19.
3: Y en el ámbito internacional, primer caso de eutanasia infantil en Países Bajos.
4: Irán asegura estar preparado para la guerra y la diplomacia.
3: China exige a Japón corregir su postura sobre Taiwán.
4: Guardia Revolucionaria de Irán envía mensaje al pueblo de Estados Unidos.
3: Exalcaldesa de Barcelona deja su vivienda por no poder asumir el alquiler.
4: Y después de nuestros titulares, pasamos de inmediato con el detalle de las informaciones.
3: Así es, comenzamos hablando sobre la salud, y es que el Ministerio de Salud, MINSA, informó este martes que del 22 al 29 de septiembre se ha atendido y dado seguimiento responsable a 36 nicaragüenses con COVID-19 confirmado.
4: De la misma forma, 25 personas que estaban en seguimiento responsable y cuidadoso han cumplido con el periodo establecido. En la presente semana no se presentaron fallecidos atribuibles al COVID-19.
3: Desde el inicio de la pandemia hasta el día de hoy se han atendido y dado seguimiento responsable y cuidadoso a 17.407 personas.
4: Las personas que han estado en seguimiento responsable y cuidadoso por COVID-19 con frecuencia han tenido padecimientos asociados como hipertensión arterial, diabetes mellitus, obesidad, enfermedades cardíacas, síndrome de inmunodeficiencia, insuficiencia renal crónica, antecedentes de accidentes cerebrovasculares, tuberculosis pulmonar y enfermedades pulmonares crónicas. Hasta la fecha se ha logrado la recuperación de 17.126 nicaragüenses.
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3: La Red avanza en las informaciones con la participación de unos 400 estudiantes de las universidades Pueblo Presidente. Se desarrolló el primer congreso de turismo creativo y comunitario, Raíces que Unen, Comunidades que Inspiran.
4: Ana Medrano, directora del Área de Conocimiento de Educación, Arte y Humanidades de la UNAM Managua, destacó que el evento busca fortalecer la formación de los estudiantes en el contexto de desarrollo sostenible del país. Durante el congreso se abordaron temas como la economía creativa y su aporte al turismo, la formación y desarrollo de los pueblos y la sostenibilidad económica y ecológica para preservar los recursos naturales.
3: También se presentaron productos integradores desarrollados por estudiantes de diferentes años de formación enfocados en promover la creatividad desde el turismo comunitario, y en el encuentro pues participaron estudiantes de la UNAM Managua y sus recintos, UNAM León, la Universidad Nacional Héroes de San José de las Mulas y otras universidades.
4: Somos La Red, informando para vos. La codirectora del Instituto Nicaragüense de Turismo, Anasha Campbell, informó que Nicaragua registra un crecimiento del 2% en la llegada de turistas internacionales en lo que va del año. Según la funcionaria, este comportamiento permitiría superar el millón de visitantes al cierre del 2026.
3: Campbell señaló que los últimos meses del año concentran una mayor movilidad turística debido a la amplia agenda de actividades culturales, religiosas y gastronómicas. Además, destacó que el mercado interno ha contribuido al dinamismo del sector durante la temporada baja.
4: La funcionaria indicó que el Intur impulsa campañas de promoción turística en Centroamérica, Norteamérica y Latinoamérica para fortalecer la llegada de visitantes. También resaltó los proyectos que se ejecutan en el país para mejorar las condiciones del sector, entre ellos las obras de infraestructura vial.
3: Y ya que estamos hablando de turismo, más de 16.000 personas visitaron la Expo Metepe 2026, realizada del 25 al 27 de septiembre en el Parque Central de Altagracia en Rivas. La actividad fue organizada por el Instituto Nicaragüense de Turismo Intur y las alcaldías de la isla de Ometepe y Altagracia.
4: Los visitantes disfrutaron de diversas actividades, entre ellas el Congreso Inteligencia Artificial para Rediseñar el Turismo, una expoferia, Desafío Extremo, jornada de reforestación y senderismo en el Volcán Maderas. También se realizaron concursos de pintura infantil y actividades recreativas para niñas, niños, jóvenes y adultos.
3: La jornada incluyó además desfiles y presentaciones culturales, mientras que cada día finalizó con fiestas populares a cargo de la rondalla de marimba Nicaragua Mía, Gustavo Leitón y Costa Azul.
4: 1:12 de la tarde, como parte de las acciones de protección, atención y acompañamiento, el Ministerio de la Familia garantizó el cumplimiento de las obligaciones correspondientes al bienestar de niños, niñas y adolescentes con el pago de 1.089 pensiones de alimentos por un monto superior de los 2.619.000 córdobas.
3: Asimismo, 78 protagonistas atendidos en el programa de Niñez en Riesgo recibieron visita de acompañamiento integral, donde se verificó los acuerdos de cuido, protección y bienestar. Además, 32 niños fueron beneficiados mediante la acción y seguimiento de casos de cobro y sustracción internacional.
4: El informe del Ministerio de la Familia destaca que 14 niños fueron beneficiados con conciliaciones familiares con un monto de 28.888 córdobas y 3 niños menores de 13 años se les gestionó y entregó partida de nacimiento.
3: La red te informa que la alcaldía de Nagarote inició el proceso de licitación pública para la construcción del nuevo hospital de Nagarote, el que estará ubicado en el kilómetro 39 frente al sector del barrio Tomás Martínez.
4: Como parte del proceso se realizó una visita de campo al sitio donde se ejecutará el proyecto con la participación del equipo técnico del Ministerio de Salud, el doctor Pedro Arauz, director del MINSA en Nagarote, y el alcalde Juan Gabriel Hernández.
3: En esta etapa participan más de 8 empresas nacionales y extranjeras interesadas en la ejecución de esta obra.
4: Más noticias en la red. La Embajada de Nicaragua en Panamá, en representación, realizó visita de cortesía y trabajo a la Autoridad de Aeronáutica Civil de este país.
3: La visita se realizó con el objetivo de estrechar lazos y explorar vías de colaboración respetuosa entre ambas naciones.
4: Durante el cordial encuentro, las autoridades de Aeronáutica Civil de Panamá y el embajador de Nicaragua en esa nación, Carlos Medince, destacaron la importancia de la reunión para mantener una comunicación fluida y explorar formas de impulsar iniciativas de intercambio con miras a elevar los estándares de eficiencia y seguridad de la región en este campo.
3: La red con más informaciones a 1:14 de la tarde. Y es que bajo el lema La Luna Llena celebra encuentro resplandeciendo en los 4 océanos, se realizó el Festival del Medio Otoño 2026 con la participación del grupo artístico de Hunan de la República Popular China. La actividad tuvo lugar en el Centro Cultural Tino López Guerra, donde los asistentes disfrutaron de canciones y de danzas.
4: El evento también contó con la participación del Instituto Confucio de la UNAM Managua como parte de las actividades culturales desarrolladas durante la celebración.
3: El presidente de la Asociación de Promoción de Cultura y Comercio, Xu Shanbao, destacó que el Festival del Medio Otoño representa una tradición milenaria vinculada al encuentro familiar y al amor por la patria. También resaltó la alegría de compartir esta celebración con miembros de la comunidad y amigos, pese a la distancia de sus hogares.
4: Somos la red informando para vos. Por segunda ocasión, Nicaragua diseña, proyecta el talento nacional en Moscú Fashion Week, consolidando su presencia en la Semana de la Moda de Moscú en Rusia.
3: En esta edición, la diseñadora nicaragüense Brice Hernández presentó este 28 de septiembre su nueva colección ante el público internacional.
4: Con una trayectoria marcada por la evolución de su propuesta, una visión definida de la moda y un constante compromiso con su desarrollo creativo, Brice Hernández continúa reafirmándose como una de las promesas de la moda nacional, llevando su trabajo y visión a nuevos escenarios de la industria.
3: La diseñadora forma parte de la delegación que representa Nicaragua Diseña en Moscú, integrada por Javiera Granja, coordinadora general, y Carla Cuadra, productora general, con el acompañamiento de la embajadora de Nicaragua en la Federación invasión de Rusia al vaso Sena Torres.
4: 1:15 de la tarde, en ocasión del Día Internacional del Café que se conmemora cada 1 de octubre, la Embajada de Nicaragua en Bélgica participó en un encuentro con representantes diplomáticos, sector cafetalero y organismos internacionales para compartir experiencias sobre la importancia económica, social y cultural de este producto.
3: Durante el encuentro, la delegación de Nicaragua compartió café originario de Jinotega de las variedades Catuaí y Caturra Estrella, que destacó por su sabor y aroma, llevando a los participantes una muestra de la calidad que caracteriza el café nicaragüense.
4: El embajador de Nicaragua en Bélgica, César Castañeda, destacó la experiencia del gobierno en el acompañamiento directo a cooperativas, experiencias y acompañamiento a productores para fortalecer capacidades y comercialización del producto en mercados internacionales.
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3: Avanzamos con más noticias. Del 28 de septiembre hasta el próximo 28 de octubre estarán abiertas

0: Tras las inscripciones para la segunda edición del Concurso Nacional de Imaginería Popular Alma y edición del Concurso Nacional de Imaginería Popular Alma y Madre de Nicaragua.
1: Esta iniciativa reconoce el talento de artesanos, artesanas, escultores, talladores y artistas populares de todo el país.
0: El concurso es un espacio que reconoce el trabajo de artesanos, artesanas y talladores que están elaborando piezas artísticas. La imaginería forma parte de esa memoria viva, espiritualidad e identidad cultural de los pueblos.
1: Una 17, entre enero y septiembre del 2026, el Ministerio del Ambiente y de los Recursos Naturales Marena brindó atención a 5.844 usuarios que acudieron a la oficina de ventanilla única.
0: Estas personas realizaron gestiones relacionadas con permisos y autorizaciones ambientales en cumplimiento de las normativas establecidas en Nicaragua.
1: A través de una nota de prensa, el Marena señala que a través del Sistema de Evaluación Ambiental Nacional se reciben solicitudes para el aprovechamiento forestal, desarrollo habitacional, minería, entre otros.
0: La red a la 1:17 p.m. te da a conocer que el Ministerio de Fomento, Industria y Comercio, MIFIC, informó que 15 de los 24 productos que integran la canasta básica mantienen estables sus precios, según el monitoreo de los 5 mercados de Managua.
1: Entre los productos que conservaron su precio está el arroz, frijol rojo, azúcar, aceites, carnes de res y cerdo, pollo, huevos, queso y repollo. En tanto, 7 productos registraron bajas, entre ellos se encuentra el maíz blanco, pollo entero, pechuga, tomate, papa, zanahoria y plátano.
0: Por otro lado, solamente 2 productos aumentaron de precio, es la cebolla amarilla y la chiltoma, esto de acuerdo con los datos recopilados por el MIFIC.
1: Más noticias nacionales en la red, cerca de 1.700 familias de Ticuantepe gozarán a inicios del próximo año con mejoramiento en el sistema de agua potable que ejecuta la empresa nicaragüense de acueductos y alcantarillados sanitarios Enacal en coordinación con la alcaldía de la ciudad.
0: Para reforzar el abastecimiento y mejorar la continuidad del servicio de agua potable, se inició la ejecución de este proyecto.
1: La obra incluye perforación, equipamiento, energización y obras civiles de pozo, entre otros, con lo cual se mejorará la calidad de vida de las familias de esta ciudad.
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0: Más informaciones, gracias por continuar con nosotros. Y es que la alcaldía de Somoto, en el departamento de Madrid, invirtió 6 millones de córdobas en la construcción de un puente que unirá a varias familias que habitan en las comunidades de Motuce y La Unión.
1: La obra, que también servirá para reducir situaciones de peligro ante los desastres naturales, permitirá el desarrollo del transporte público y otras actividades económicas.
0: Las autoridades municipales realizaron la entrega del sitio a la empresa encargada de su ejecución inmediata, la cual se espera finalice en un periodo de 90 días hábiles.
1: Somos la red, informando para vos de la alcaldía.

0: kilómetros de camino, obra que vendrá a mejorar las condiciones de acceso y movilidad para los pobladores de la comunidad Brisa Banska.
1: El tramo comprende desde el Pital hasta la Iglesia Católica de Brisas Babasca, y es que las familias protagonistas, al igual que productores, se mostraron contentos con el inicio de esta obra que permitirá el desarrollo de las comunidades.
0: Y en nuestro cierre de noticias nacionales, brigadistas de salud se desplazaron este martes por el barrio 14 de Mayo en el distrito 5 de Managua, con el fin de fortalecer las acciones preventivas contra enfermedades vectoriales.
1: Durante el recorrido casa por casa, pues los equipos de salud realizaron labores de inspección de recipientes, aplicación de abate y concienciación sobre la eliminación de los criaderos de zancudos.
0: Las autoridades del MINSA reiteraron el llamado a las familias a mantener las puertas abiertas a los brigadistas comunitarios.
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1: Amigos oyentes, a la 1:20 p.m, es momento de llevarles a ustedes las noticias de sucesos.
0: De una cuchillada en el pecho fue asesinado Ángel Daniel López García, de 19 años, a manos de un desconocido en una calle del barrio Noel Gámez de la ciudad de Estelí.
1: Testigos indicaron que López García fue atacado por un desconocido tras protagonizar una discusión por motivos que nadie conoce.
0: Agentes policiales llegaron al lugar para iniciar las investigaciones y proceder a la captura del autor de este crimen.
1: Más sucesos en la red. La Policía Nacional detuvo a dos hombres de apellido Loaiza y Gallo Porta, señalados como presuntos implicados en el asesinato de José Carlos Castillo Bucardo, de 30 años, ocurrido en la vía entre La Unión y la cabecera municipal de Nueva Guinea.
0: De acuerdo con la información preliminar, Castillo Bucardo circulaba en su motocicleta cerca del puente del río Punta Gorda cuando fue interceptado por sujetos armados que viajaban en otra moto. Los desconocidos le dispararon y el hombre murió en el lugar, quedando su cuerpo tendido sobre la vía frente a un bar.
1: Tras el crimen, la policía acordonó la escena y desplegó un operativo que permitió localizar y detener a los dos sospechosos. Durante el procedimiento fueron incautadas armas de fuego que serán sometidas a peritaje balístico como parte de las investigaciones.
0: 1:22 p.m, el nicaragüense Iván Ulloa Herrera, de 35 años, falleció luego de haber sufrido un accidente de tránsito en una carretera de Houston, Texas, Estados Unidos.
1: Ulloa Herrera era originario de la comunidad de Ranchería, ubicado en el municipio de Chinandega, y tenía varios años de haberse ido a vivir a Estados Unidos.
0: Información preliminar precisa que el chinandegano se trasladaba a bordo de una camioneta color gris cerrada, la cual quedó parcialmente destruida a causa del accidente.
1: Más sucesos en la red. Miguel Ángel Méndez Díaz, de 30 años, falleció al caer de cabeza en una mina artesanal localizada en la comarca El Ocotillo, en Santa Rosa del Peñón, departamento de León.
0: Este hecho ocurrió cuando Méndez Díaz realizaba trabajos de limpieza en un pozo de la mina ubicada en la finca Dos Hermanos.
1: Testigos dijeron que Miguel iba subiendo las escaleras cuando perdió pie en las escaleras, cayendo desde una altura considerable hasta el fondo del pozo, donde falleció.
0: Y en nuestra última noticia de suceso, los motociclistas Sergio Adonai Celedón Palacios, de 25 años, y Alan Eliud Pineda Valdivia, de 28 años, fallecieron en el Hospital Primario San José de las Mulas luego de resultar gravemente lesionado en un accidente de tránsito ocurrido en la comarca La Estrella, kilómetro 177, en el municipio de La Dalia, Matagalpa.
1: Según versiones de testigos, Celedón conducía la motocicleta placa MT-52491 cuando presuntamente invadió el carril contrario y chocó de frente contra la moto matrícula MT-40920, la cual era conducida por Pineda. Ese último viajaba acompañado por Yader Johanna Maya, de 18 años, quien resultó lesionado.
0: Tras el impacto, los tres involucrados fueron trasladados al centro asistencial debido a la gravedad de sus lesiones. Pese a la atención médica recibida, Celedón y Pineda fallecieron.
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1: Así es, amigos, momento de noticias internacionales en la red a la 1:24 p.m.
0: Un bebé de menos de 2 años se convirtió en el primer menor de 12 años en Países Bajos cuyo caso de eutanasia fue reportado oficialmente, después de padecer graves daños neurológicos y una enfermedad con pronóstico terminal. El niño nació a las 26 semanas de gestación y posteriormente desarrolló múltiples infecciones, sepsis y un extenso

0: hizo daño cerebral.
1: A los 8 meses fue diagnosticado con síndrome de espasmos epilépticos infantiles, una forma grave de epilepsia. Durante sus últimos meses de vida, las convulsiones aumentaron considerablemente, incluso durante la alimentación, mientras que su desarrollo cerca de los 2 años equivalía al de un bebé de unas 6 semanas.
0: El caso fue revisado por el Comité de Evaluación para la Interrupción Tardía del Embarazo y la Interrupción de la Vida de Recién Nacidos y Niños de unos a 12 años, que concluyó que el médico actuó conforme a la legislación. Desde el año 2024, Países Bajos permite la eutanasia en menores de entre 1 y 12 años que padezcan un sufrimiento insoportable y sin perspectivas de mejoría, cuando no existía otra alternativa razonable para aliviarlo.
1: Seguimos abordando temas internacionales, y es que el ministro de Exteriores de Irán, Abbas Araghchi, afirmó que su país mantiene abierta la vía diplomática pese a los conflictos que ha enfrentado, y aseguró que está preparado tanto para una guerra como para negociar.
0: Araghchi sostuvo que Irán cuenta con voz, lógica y soluciones en el ámbito diplomático y señaló que su postura ha contribuido, según su valoración, a mejorar la percepción de otros países sobre Teherán.
1: El canciller afirmó además que la situación ha permitido demostrar, de acuerdo con su valoración, que quien promueve la guerra no es Irán, sino Estados Unidos.
0: Seguimos recorriendo el mundo en la red. China exigió a Japón corregir cuanto antes las declaraciones y acciones de sus dirigentes sobre Taiwán, en medio del deterioro de las relaciones entre ambos países. El ministro de Exteriores chino, Wang Yi, hizo el llamado durante una reunión con Takashi Iwaya, presidente de la Asociación Japonesa para la Promoción del Comercio Internacional.
1: El canciller Wang Yi señaló que las relaciones bilaterales atraviesan nuevamente una situación crítica y reclamó a Tokio mantener una postura adecuada sobre las cuestiones históricas y una visión objetiva y racional de China. Además, recordó que el próximo año se cumplirán 55 años de la normalización de las relaciones diplomáticas entre ambos países.
0: El canciller chino también advirtió a Japón que debe aprender de su pasado y sostuvo que cualquier intento de revertir el juicio sobre su historial de agresión tendría consecuencias para sus relaciones con la comunidad internacional.
1: Más información del mundo. El cuerpo de la Guardia Revolucionaria Islámica de Irán dirigió este martes una carta abierta al pueblo estadounidense para exponer lo que calificó como las posiciones y el razonamiento de la República Islámica. El portavoz del organismo, general de brigada Hossein Mohev, pidió a los ciudadanos estadounidenses leer directamente el documento.
0: La misiva cuestiona la presencia militar de Estados Unidos en distintas partes del mundo y plantea interrogantes sobre sus bases militares y presupuesto de defensa. Además, Mohev acusó a los dirigentes estadounidenses de no atender las necesidades de su población y mencionó que 39 millones de personas viven por debajo del umbral de pobreza, según cifras citadas por el CGRI.
1: Sobre el programa nuclear iraní, el portavoz aseguró que Teherán no busca desarrollar armas atómicas y afirmó que Irán nunca ha tratado de obtener un arma nuclear.
0: Cerramos las noticias internacionales. La ex alcaldesa de Barcelona, Ada Colau, dejó el piso de alquiler donde vivió durante más de 15 años debido a las dificultades para cubrir con un solo salario los gastos de la vivienda y el cuidado de sus 2 hijos.
1: Colau explicó que tras separarse hace 4 años del padre de sus hijos, comenzó a tener problemas para llegar a fin de mes, por lo que finalmente tuvo que abandonar el inmueble y trasladarse a compartir vivienda con un familiar. Actualmente preside la Fundación Sentit Comú y percibe un salario de 3.000 euros mensuales, según los medios locales.
0: La exalcaldesa también cuestionó el funcionamiento del mercado de alquiler en España y señaló que los precios de las viviendas parten de la expectativa de que 2 personas aporten ingresos. Según Colau, esta situación se vuelve especialmente difícil tras una separación y afecta particularmente a las mujeres.
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1: A la 1:29 vamos a llevarles a ustedes información curiosa.
0: Kevin Brown encontró una caja olvidada con 97 juegos de Mario y al principio pensó que se trataba de videojuegos antiguos que no podría vender por entre 10 y 15 dólares cada uno. Sin embargo, una coleccionista de Nintendo revisó los cartuchos y descubrió que pertenecían a una versión que no figuraba en los registros conocidos.
1: La sorpresa aumentó cuando 5 5 de los ejemplares recibieron la calificación perfecta PSA 10, siendo la primera vez que la empresa otorgaba esa nota a juegos de esa consola. Uno de ellos alcanzó los $12,200 en una venta, incluida la comisión.
0: Lo que Brown consideraba una caja de videojuegos viejos terminó convirtiéndose en un valioso hallazgo para los coleccionistas, demostrando que algunas piezas consideradas comunes pueden alcanzar precios de miles de dólares.
1: Avanzamos con nuestra última información curiosa, y es que Francis Anthony Narvaza utilizó el camión de reparto que conducía para ayudar a 6 personas atrapadas durante las inundaciones provocadas por el tifón Tino en Liloan, Filipinas. Ante la fuerza de la corriente, Narvaza colocó el vehículo como barrera para facilitar el acceso de los equipos de rescate.
0: Las 6 personas fueron auxiliadas, pero Narvaza posteriormente fue despedido por su empresa, que argumentó que utilizó el camión sin autorización. El caso llegó al Departamento de Trabajo de Filipinas, que cuestionó la medida y anunció una revisión para determinar si se respetaron sus derechos laborales.
1: Mientras pues se analiza el caso, el gobierno provincial de Cebú le ofreció un nuevo puesto como conductor, además de entregarle un reconocimiento y apoyo económico. Así, la decisión que le costó su empleo también le abrió una nueva oportunidad laboral.
0: Y después de estas notas curiosas, nosotros le ponemos punto final a nuestras informaciones, dejándoles a continuación el resumen de nuestros principales titulares.
1: Universidades participan en el primer Congreso de Turismo Creativo y Comunitario.
0: Nicaragua podría superar el 1,000,000 de visitantes al finalizar el 2026.
1: Expo Metepe 2026 recibió a más de 16,000 visitantes.
0: Mi familia garantiza el pago de 2,000,000 de córdobas en pensión de alimentos.
1: Nicaragua participa en Encuentro Cafetalero en Bélgica.
0: Ministerio de Salud confirma 36 casos de COVID-19.
1: Gracias, amigos oyentes, por haberse informado con nosotros. Continúen con más de la programación de Radio Nicaragua, una radio para vos.
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3: Es la 1:32. 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

0: Establecemos comunicación con la copresidenta de Nicaragua, compañera Rosario Murillo, coordinadora del Consejo de Comunicación y Ciudadanía. Muy buenas tardes, compañera Rosario, le escuchamos.
1: Muy buenas tardes, compañera. Muy buenas tardes, querida familia de nuestra Nicaragua. Bendita, bendita, siempre digna, soberana, libre. Vivimos tiempo, tiempo que recorremos de la mano de Dios, confiando plenamente en su gracia y en la bendición que derrama sobre nosotros, su pueblo, cada día, cada hora, cada instante. Y así, desde esa bendición, nos proclamamos con orgullo cristianos, socialistas, solidarios. En estos tiempos difíciles, complejos, conflictivos y ojalá creativos, para que como familia humana sepamos encontrar los rumbos más propicios para el respeto y la complementariedad, vamos adelante y confiamos en que seamos capaces de lograr que la comprensión y el entendimiento sobre los derechos de cada uno y de todos nos alienten y animen a la ya indispensable relevancia de la paz, a la indispensable, no ya en todo tiempo, relevancia de la paz, y a dejar atrás todas las formas de guerra que ahuyentan la inteligencia y no son, por supuesto, propicias para fortalecer la vida con todos sus esplendores, esa inmensa y talentosa vida que pertenece a los pueblos del mundo, que somos además la conciencia vibrante y lúcida de la humanidad. Hoy es 29 de septiembre. Entre nuestros albores y alegrías de festividades y devociones a santos que invocamos como pueblo para que en el ritmo potente de unas de sus peregrinaciones, nuestras peregrinaciones, nuestras procesiones intercedan para que la paz que tanto merecemos, que nos pertenece, se despliegue pura y sin mancha en el airoso calendario de nuestros días y de nuestra patria bendecida. Celebramos las promesas cumpliéndose de San Jerónimo Doctor, las fiestas más vibrantes ahí en Masaya, al son de nuestras incomparables marimbas, de nuestros atabales, de nuestros tambores, de nuestras filarmónicas, esas marimbas que llegaron de África, el continente madre, y entre la algarabía, decíamos, de tambores y trovadores, de maracas y sones orquestales propios de las fiestas populares, bien

0: viento y luz, filarmónico de todo tiempo, acompañamos cuerpos y pies que cumplen promesas que honramos como pueblo sencillo, cumplidor, digno, en la fulgurante alegría de ser y en la noble devoción de nuestra fe y tradiciones. San Jerónimo Doctor en Masaya, San Jerónimo Doctor que hoy sale de la Real e Insigne Catedral de la Asunción de la Bienaventurada Virgen María, conocida como la Catedral de León, hacia Subtiaba. Excelso pueblo originario, de coraje y entereza en los fragores de tantas luchas que seguimos librando, con la bendición de todos los santos estamos seguros y del Dios de todos los triunfos, para que la paz prevalezca y la vida buena, que es nuestra por derecho, sea. Esta fiesta que celebramos desde el corazón de nuestro pueblo creyente y devoto, en el sincretismo de nuestras tradiciones de pueblos originarios y de la cultura que nos impuso o nos trajo la colonia y luego el mestizaje, son hoy relevantes y valiosos aspectos de nuestra identidad y nacionalidad. Además de fomentar la fe, la hermandad, la bondad, así creemos y queremos. La fe, la hermandad y la bondad que deben prevalecer en las tradiciones y las prácticas que promueven las iglesias en Nicaragua, con las congregaciones, las cofradías y entre los fieles que privilegiamos la paz y el amor como dones supremos del espíritu humano. Esta semana, además, al celebrar todas estas festejos, festividades, tradiciones, también nos alegramos y nos sentimos orgullosos de poder hacer funcionar los centros especializados de salud, por ejemplo, la unidad de tomografía computarizada del Hospital Regional Comandante Camilo Ortega en Juigalpa, el Hospital Progresivo Acoyapa Bendito en Chontales, la unidad de tomografía computarizada y resonancia magnética en el Hospital Regional Doctor César Amador Molina en Matagalpa, el área de neonatología del Hospital Departamental Gaspar García Laviana en Rivas, la unidad de tomografía también computarizada del Hospital Regional San Juan de Dios en Estelí, el Centro Nacional de Neurocirugía que seguimos construyendo con el nombre del querido especialista que nos llegó desde los pueblos de Europa, Carlos Pancet. Aquí también el Hospital Oriental inicia su construcción para servir a toda la parte oriental de Managua. Lesbia Carrasquilla, heroína de nuestro pueblo, poco conocida, pero mujer heroica, luchadora, militante en los tiempos duros de la forja, de la siembra. También el Hospital Pueblo Presidente Afro y Originario en Bluefield. Y desde el Centro Ignacio Izquierdo vamos a estar informando en detalle lo que ya hemos alcanzado. Y de todas las formas de salud y promoción de la alegría de vivir con esperanza, con optimismo, en paz, en fuerza, fuerza de espíritu, vamos adelante, encontrándonos en el arcoíris fecundo de la armonía, el hogar, en la familia, en la comunidad. Esa armonía que es alegría, es la gracia de Dios Padre y de Cristo Jesús, derramándose permanentemente como fuente inagotable de luz, de vida y verdadera en toda nuestra Nicaragua bendita. somos también, o tenemos también, la satisfacción de anunciar como pueblo presidente. Y esto es una buenísima nueva. A los estudiantes presidentes, que a partir del 16 de noviembre, a los bachilleres que hayan cumplido y salido airosos de sus pruebas finales, iniciamos la entrega del bono presidencial de bachilleres, que este año, y aquí está la buena nueva, se incrementa y será de 4.000 córdobas por estudiante. ¿Gracias a qué? A la laboriosidad y al fruto del trabajo que se organiza, que se ordena, el trabajo del pueblo nicaragüense, que contribuye cada uno y todos contribuimos para que cada muchacho y muchacha, como decíamos ayer, celebren en alegría personal y familiar el cierre, la conclusión de una etapa en su vida y el inicio de otra, como quien dice, abriendo la rosa y cerrando el clavel en esa fértil vida de juventud talentosa y de futuro. También reportamos que desde el Ministerio de Educación se anunció ayer, como sabemos, la apertura de matrículas para el próximo ciclo escolar, desde el 19 de octubre hasta el 26 de noviembre. Y debemos decirlo, repetirlo, no nos cansamos de decirlo y repetirlo, que al anunciar todo esto, agradecemos profundamente al Dios de toda la victoria por permitirnos avanzar cotidianamente en áreas esenciales para la vida buena, para la vida mejor y para el porvenir glorioso de nuestro pueblo. Estamos hablando de educación, estamos hablando de salud, educación para que nuestra inteligencia se aplique a generar cada vez mejores tiempos para la patria, para la juventud y para todos los que queremos seguir aprendiendo y emprendiendo en el azul celeste de nuestro cielo y el rojinegro de nuestra batalla victoriosa. Escuelas, CDI, centros técnicos, universidades, centros de idiomas, escuelas normales, escuelas de arte, y además en distintas modalidades, tanto presenciales como a distancia. Todos estos programas y proyectos de educación, de aprendizaje, de apropiación de nuestra identidad, nuestros valores, nuestra cultura y de nuestro valor personal, son desplegados en todas partes y nos permiten no solo acariciar, sino tocar los sueños que se realizan, los sueños que se hacen realidad en el espíritu vigoroso y glorioso de la juventud, las mujeres, la familia, las trabajadoras y los trabajadores, las y los productores, las y los comunicadores y todos los nicaragüenses que unidos somos patria, dignidad, libertad, seguridad y porvenir. Queremos también destacar, como hemos dicho, que vamos a estar honrando este fin de semana en el contexto de la consulta soberana Hay Patria, el legado y el ejemplo inspirador e inmortal de nuestro general Benjamín Zeledón, en la fortaleza, y valga la palabra fortaleza, de fuerza de pueblo patriota, gallardo, digno, en el comité Coyotepe, en Masaya, en Catarina, donde nos espera, y en la Concordia, su lugar de nacimiento, donde estará como cada año nuestro canciller, compañero Denis Moncada Colindres, con los alcaldes del departamento, con el pueblo del departamento, con el padre Rafael Ríos Gadea, elevando nuestras plegarias al Altísimo desde un lugar de luz, un santuario de luz, de vida verdadera hacia toda Nicaragua, que clama y reclama a Dios a las iglesias y con las iglesias por paz y vida, para ser y ser vida verdadera. También queremos informar que nuestro canciller, el compañero Valderiens, que se encuentra en la República de Osetia del Sur, participando en representación de las familias presidentes de nuestra Nicaragua, en los actos de toma de posesión del hermano presidente recién electo, Marat Cámbulo, y representando, por supuesto, al gobierno y al Estado de Reconciliación y Unidad Nacional. Los compañeros, por otro lado, Laureano, Ovidio, Erwin, también coronel general Marvin Corrales, el diputado Álvaro Gutiérrez, el viceministro Félix Granados de Transporte e Infraestructura, viajan hacia Minsk, Bielorrusia, invitados por el gobierno para participar en el Foro Industrial Internacional INNOPROM, que se realizará en los próximos, en los primeros días 1 y 2 de octubre. También tendrán encuentros con las delegaciones que asisten desde Rusia, China, Turquía, Irán, Indonesia, Myanmar, Kazajistán, Uzbekistán, Afganistán, Mozambique, Georgia, Omán, Cuba. Estamos trabajando precisamente en esos foros y esos encuentros para ampliar cooperación con Belarus, para nuestro pueblo, para ampliar, valga la redundancia, el trabajo que podemos realizar con nuevos equipos y maquinarias en las municipalidades, atendiendo los requerimientos, más ambulancias, más equipos para el Ministerio de Transporte, para las carreteras, para los caminos, más equipos para el MINSA, más equipos para bomberos y todo el trabajo que realizan atendiendo esos desastres que se nos generan como resultado de a veces descuido o a veces también el tema de las malas conexiones eléctricas, atender con más camiones de bomberos y atender en todo sentido cada vez mejor las demandas que son para nosotros sagradas de nuestro pueblo, porque nuestro pueblo demanda soluciones que debemos saber atender prontamente. Y compañeros, antes de concluir estas palabras iniciales, tengo que saludar con todo el respeto y el cariño que merece a su eminencia reverendísima Cardenal Leopoldo José Brenes Gutiérrez, que en estos momentos oficia una santa misa celebrando la vida de su mamacita, doña Lilian Solórzano Aguirre, que hoy cumple 4 años de haber realizado su viaje a la ciudad eterna, a ese cielo donde esperamos reunirnos todos como creyentes en Dios, que es amor. Nuestro abrazo igualmente a sus hermanos Lili, Rosario, Carlos Fernando, a todos los hijos de ellos y a toda la familia de la mamacita doña Lilian. Y decir también que en estos días han partido 3 compañeras como la valiente hermana Daisy del Socorro Baltobano Gutiérrez, quien se forjó en las batallas en el departamento de Carazo, donde ha dejado huella, ejemplo de coherencia revolucionaria, donde se le respeta muchísimo. Y el abrazo nuestro entonces a sus hijos, hermanos y a ese pueblo de Diriamba donde tanto entregó para fuerza y fortaleza de este proyecto de vida que es nuestra revolución. Y anoche supimos del tránsito a otro plano de vida también de la compañera comunicadora María Elena Artola Juárez, militante sandinista, revolucionaria de toda la vida. Hemos conversado con su hijo a Miramar y hemos expresado nuestra admiración y cariño a esa vida de María Elena, inspirada e inspiradora como mujer, patriota, sandinista y siempre coherente guerrera de la justicia y el amor. A nosotros nos llena de orgullo saludar esas vidas ejemplares de hermanas y hermanos revolucionarios que han sabido entregarse a la patria que a todos nos reúne, que a todos nos congrega y que hacemos grande con nuestra labor fecunda, coherente, congruente con el proyecto de vida de la Revolución Popular Sandinista. Y compañeros, compañeras, queremos también decir que hemos recibido las copias de estilo del embajador hermano del Reino de Camboya, concurrente desde Cuba, compañero Phu Sam An, nuestro canciller, compañero Denis Moncada, transmitió a su majestad el rey Norodom Sihamoni y al primer ministro Ilan Mant, al viceprimer ministro y a las autoridades de ese pueblo y gobierno, todo el cariño del pueblo y gobierno de nuestra luz, Nicaragua bendita. Tenemos también, compañero, que los bomberos están, como decíamos ayer, en la estación de bomberos, el Chaparral, que se inauguró hoy en Jalapa, Nueva Segovia, en Teotecacinte, Jalapa. Luego tenemos también de las alcaldías, 6 viviendas nuevas entregándose en Matagalpa, 3 calles nuevas en Lóbago, en Pantasma, en Granada, parque y cancha en Totogalpa y Chinandega, cementerios, mercados mejorados en San Pedro del Norte, en Somotillo, en Chichigalpa, y todo esto es obra de la Procuraduría General de Municipalidades en atención cotidiana, generando todas estas inauguraciones o entregas de proyectos mejorados. Bomberos, ya decíamos, en Jalapa, también en Diriá, la alcaldía adquiere un camión volquete para fortalecer la limpieza, y personas con necesidades especiales atendiéndose en una casa de atención mejorada en Nueva Guinea. Tenemos también ALMAG, que nos reporta entre enero y agosto producción de carne de cerdo de 20 millones de libras registrada en mataderos industriales Rastro y Matarife. Hay también encuentros con productores de Managua, Granada y Rivas en el Centro de Investigación Agropecuaria General de Hombres y Mujeres Libres. Usuracelo entregando créditos a 260 grupos solidarios, 1000 protagonistas en 45 municipios. Luego, compañeros, tenemos desde las universidades, Congreso Universitario para Desarrollar Turismo con 3000 estudiantes y maestros participando. Al INATEC, 9900 protagonistas que han finalizado cursos de capacitación en fincas y que empiezan a recibir su certificado. Luego, en Huibulí, Jinotega, títulos de propiedad. En total, el día de hoy entregamos, no tengo aquí el total, me disculpan, pero estamos entregando, bueno, 405 en Ciudad Sandino, Huibulí de Jinotega, Estelí, La Trinidad, San Juan de Limay y Molucucú. Y energía, un nuevo proyecto en Cusmapa, 150 hermanos, una inversión de 3.098.214 córdobas, nos reporta el compañero Mansell. También tenemos en San José, casco urbano de Ocotal y casco urbano de Villa Sandino con restauración completa de los sistemas de iluminación pública. Y queríamos aquí ver en otras notas que hay el Centro Doctor Juan Ignacio Gutiérrez venciendo el cáncer. Construimos ahora la tercera etapa. La primera etapa fue, quimioterapia y albergue, que se construyó en el 2025, en marzo, y está atendiendo pacientes desde esa fecha. el año pasado, segunda etapa, julio de este año, 2026, tomografía axial computarizada, y construimos la tercera etapa de este mismo centro oncológico con mejor y más atención para pacientes con cáncer que llegan de todo el país. Avance del 47% de esta tercera etapa, que va a tener emergencia, hospitalizaciones, más de 300 camas, salas de operaciones, de recuperación, cuidados intensivos, y estaremos entregando a las familias el próximo año con medicina nuclear y radiofármacos. Estamos desarrollando, que estamos recibiendo y que estarán fortaleciendo la capacidad de ese centro oncológico. Vamos adelante, agua en San José de los Remates, nos informa el compañero Erwin Barrera. Tenemos además a nuestra Nicaragua participando en el Consejo Internacional del Cacao. Vamos adelante, compañeros, compañeras, contentos, orgullosos, alegres, vuelvo a decir contentos y alegres, redundancia que, válida, porque este es un país de alegría, de cariño, de celebraciones permanentes, de agradecimiento a Dios porque tenemos paz y porque sabemos resguardarla como mandato suyo, cuidar la paz, cuidar la seguridad, cuidar la estabilidad, e ir siempre más allá en paz, procurando el bienestar de todos. Adelante, compañeros, compañeras, es nuestro, de la familia nicaragüense, del pueblo presidente, el porvenir. Abrazo.
1: Presidente de la República, compañera Rosario Murillo Zambrana, a través de Radio Nicaragua, una radio para vos. Les invitamos a continuar disfrutando de la programación. Escuchamos la palabra de la vicepresidenta de la República, compañera Rosario Murillo Zambrana, a través de Radio Nicaragua, una radio para vos. Les invitamos a continuar disfrutando de la programación.
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9: Buenas tardes, estimados oyentes. Ya estamos aquí en una nueva edición del noticiero Lo Último en Noticias a través de Radio Nicaragua, 620 AM 90.5 en FM. Lo Último en Noticias se transmite por esta emisora Radio Nicaragua de 1 y 32 de la tarde, de lunes a viernes, en el control máster Adriana Orozco, todos bajo la dirección de José León Juan. Entramos en detalle con nuestras informaciones a 2 de la tarde con 17 minutos. una nueva jornada de cirugía especializada de labio leporino y paladar hendido se desarrolló o se está desarrollando en el Hospital Fernando Vélez Pay, en la que principales protagonistas son niños y niñas procedentes de todo el país, incluidos las regiones del Caribe nicaragüense. En esta ocasión, los especialistas nicaragüenses formaron equipo con cirujanos de la Brigada Médica Mission for Children procedentes de Boston y Missouri de los Estados Unidos, quienes apoyaron en este esfuerzo de llevar alegría y bienestar a las familias de estos infantes procedentes de Bilwin, Las Minas, Bluefield, Río San Juan, Celaya Central, Matagalpa, Chontales, Boaco, Rivas, Carazo, Granada y Masaya. Hoy estamos nuevamente dándole continuidad a la jornada de cirugía de labio y paladar que venimos haciendo cada mes. En esta ocasión tenemos una jornada especial porque estamos siendo acompañados por una misión internacional que realiza este tipo de cirugías a los niños. Ellos nos están dando su apoyo con diferentes especialidades, comentó la doctora Laura García, jefa de servicios de cirugía plástico del citado Hospital Capitalino, quien detalló que 102 niños fueron, o los que fueron llevando sus solicitudes sobre este mal, pero fueron seleccionados solamente 54 niños y niñas, pero posteriormente se llevará con los demás niños durante las próximas jornadas.
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9: Vamos a escuchar a la doctora Laura García, quien es jefa de el hospital, del área de cirugía del hospital Fernando Vélez Pay. Vamos a escuchar a la doctora García. Bueno, dentro de poco momento aquí ya tenemos a la doctora García. Dentro de poco momento estaremos escuchándola. Mientras tanto, aquí continuamos con más informaciones aquí en el noticiero Lo Último en Noticias.
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9: La Policía Nacional también dio a conocer los resultados del plan de accidentes de tránsito durante el periodo del 21 al 27 de septiembre. La comisionada Karen Obando, de la Coefatura de Relaciones Públicas de la Policía Nacional, dijo que del 1 de enero al 27 de septiembre de 2026 se registraron 329 personas lesionadas menos en accidentes de tránsito. Durante el periodo del 21 al 27 de septiembre ocurrieron un total de 1.222 colisiones, resultando 36 personas lesionadas. Los departamentos con mayor ocurrencia de accidentes fueron Managua con 800, León 59, Masaya 53, Estelí 51, Matagalpa 46 y Granada 34, dijo la función área policial.
11: Con el objetivo de proteger la vida y la integridad física de las familias nicaragüenses en las vías del país, informamos a la ciudadanía que entre el jueves 1 de enero y el domingo 27 de septiembre del 2026 se registraron 329 personas lesionadas menos en accidente de tránsito. Durante este periodo ocurrieron un total de 1.222 colisiones y resultaron 36 personas lesionadas. Los departamentos que registraron mayor ocurrencia de accidentes de tránsito, encabezando Managua con 800, León con 59, Masaya con 53, Estelí con 51, Matagalpa 46 y Granada 34.
9: Dos de la tarde con 20 minutos. Continuamos con más informaciones aquí en Lo Último en Noticias.
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9: 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Con la participación de representantes de todos los departamentos de Nicaragua, inició este martes la etapa nacional de la primera edición del Certamen Nacional de Deletreo y Expresión Oral en Educación Primaria. La iniciativa promovida por el Ministerio de Educación MINED reunió en sus fases preliminares a más de 140.000 estudiantes de quinto y sexto grado de educación primaria, quienes cumplieron desde el nivel de aulas, centros, municipios y departamentos. Durante el acto inaugural, las autoridades educativas destacaron que la meta fundamental del certamen es fortalecer el dominio de la lectura, la escritura, la comprensión lectora y la edición. Así lo detalló el profesor Cristian Cerde, director del área de primaria a nivel nacional del Ministerio de Educación.
12: Estamos realizando la primera edición del certamen nacional de deletreo con niñas y niños de quinto y sexto grado. A lo largo de toda esta etapa que hemos iniciado desde el mes de abril a nivel de centro, hemos llegado ya a la etapa nacional donde participan 19 niños y 19 niñas representando orgullosamente a sus delegaciones departamentales de educación de todo el territorio nacional. En todo este proceso, aproximadamente más de 140.000 niñas y niños de quinto y sexto grado han participado desde la etapa de aula.
9: Una pausa comercial y ya regresamos con más informaciones aquí en el noticiero Lo Último en Noticias, Radio Nicaragua.
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9: Continuamos con más informaciones aquí en Lo Último en Noticias. Tal como lo recalcábamos anteriormente, la doctora Laura García, jefa del área de cirugía del Hospital Fernando Vélez Pai, dio a conocer detalles acerca de esta nueva jornada de cirugías del labio leporino y paladar hendido que se está desarrollando con 54 niños de diferentes partes de nuestro país. Esta jornada que está siendo apoyada con una brigada médica norteamericana. Escuchemos al respecto a la doctora García.
15: Hoy estamos nuevamente acá para darle continuidad a nuestras jornadas de cirugía de labio y de paladar, que como ustedes saben, la venimos haciendo mes a mes. En esta ocasión tenemos una jornada especial porque estamos siendo acompañados por una misión internacional que realiza cirugías pues, de este tipo pues, a niños. Ellos nos están dando su apoyo con diferentes especialidades. Tenemos que reconocer que este esfuerzo no sería posible sin nuestro gobierno, ¿verdad? Que gracias a todas las políticas de salud que tenemos, podemos acercar esta atención especializada a nuestros niños y familias que lo necesitan, sobre todo que los necesitan.
16: ¿Cuántos niños hay en qué lugar eso?
15: Ok, estamos trabajando desde el día de ayer, recibimos nosotros 102 niños y de esos niños clasificamos 52 niños para cirugía, las cuales se van a llevar a cabo en estos días, ¿verdad? De martes a viernes.
9: Más informaciones a las 2 de la tarde con 24 minutos aquí en Lo Último Noticias. Como parte de las acciones de la campaña nacional Verde que te quiero verde en la región autónoma de la costa Caribe Norte, el gobierno a través del Ministerio del Ambiente y los Recursos Naturales, Marena, comparte a la fecha, cuenta con una producción de 300.000 plantas forestales y frutales en su vivero. La delegación del Marena en el Triángulo Minero, conformada por los municipios de Bonanza, Rosita, Ciuna, Bulugucú, Guaslali y Pinzapolca, ha realizado la siembra de 30.000 plantas y han entregado 13.950 plantas a protagonistas locales para impulsar la reforestación en las zonas. Según otra información,
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9: El día de hoy también se llevó a cabo en el auditorio Fernando Gordillo, o mejor dicho, el auditorio Carlos Martínez de la UNAM Managua, lo que es el primer Congreso de Turismo Creativo y Sostenible, en donde participan diferentes universidades, pueblo, presidentes, estudiantes también que llevan diferentes proyectos en lo que es el aspecto del turismo creativo y sostenible. Ana Medrano, quien es directora del Área de Conocimiento de Educación, Artes y Humanidades de la UNAM Managua, detalló de que en este primer congreso es importante porque allí los estudiantes exponen sus principales proyectos para estas dos áreas de esta iniciativa, lo que es la sostenibilidad en la economía y también lo que es la creatividad de cada uno de los proyectos.
17: Hoy estamos desarrollando el primer Congreso de Turismo Creativo Sostenible desde las universidades del pueblo presidente de CETEC. Estamos congregados varias universidades del pueblo presidente para celebrar y conmemorar esta gran importancia que es el turismo en la época moderna, en nuestro contexto de país, en el desarrollo sostenible, tanto de nuestros estudiantes que formamos para el desarrollo pleno y económico de nuestra sostenibilidad del país.
18: ¿Qué temas van a abordar hoy en
17: Hablamos en la economía creativa, cómo el turismo dinamiza los procesos de formación y desarrollo de los pueblos. Hablamos también de la sostenibilidad económica y ecológica, en la preservación de nuestros recursos naturales.
9: Nuevamente una pausa comercial y ya regresamos en la recta final en el noticiero Lo Último en Noticias, Radio Nicaragua.
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9: Continuamos aquí en la recta final, ya en el noticiero Lo Último Noticias Radio Nicaragua. Las brigadas de lucha antiepidémica del Ministerio de Salud, del Centro de Salud Carlos Rugamas, esta mañana también estuvieron activas visitando las viviendas del barrio 14 de Valle de Tirido número 5 en nuestra capital. Ahí están llevando a cabo lo que es la jornada de abatización y fumigación, esto para evitar las enfermedades que producen los zancudos como es el dengue, zika y chikungunya. 376 viviendas, así lo detalló el doctor Arturo Méndez, director del Centro de Salud Carlos Rugama.
19: El día de hoy nos encontramos en el barrio 14 de Mayo del distrito 5, en dos actividades relevantes para la prevención de enfermedades transmitidas por el mosquito, como son el dengue, zika y chikungunya, a través de la aplicación de tableta natular, la cual es una estrategia en donde se aplica una tableta de liberación prolongada, la cual elimina o evita que la larva de zancudo se desarrolle y crezca hasta ser un adulto en todos los recipientes de nuestra vivienda.
9: Ya para finalizar,
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9: Tenemos detalles de la información que nos brindó este mediodía en su alocución la compañera, nuestra copresidenta, compañera Rosario Murillo, de todos los proyectos de información que se llevan a cabo en las diferentes instituciones de nuestro país y en los diferentes municipios. Detalló sobre las celebraciones a San Jerónimo, el departamento de Masaya y otras tradiciones. Esta semana, dijo la compañera Murillo, tendremos también siempre la inauguración de centros especializados de salud en los departamentos de Chontales, Matagalpa, Rivas, Estelice, entre otros. Inicia la construcción también del hospital de Arrasquilla en lo que es aquí en el oriente de nuestra capital. El 16 de noviembre ya los bachilleres estarán recibiendo su bono presidencial para bachilleres. Ahora será un aumento hasta 4.000 córdoba. El Ministerio de Educación también ya listo para la apertura de las matrículas escolar 2027. Esto del 19 de octubre al 26 de octubre. La compañera Rosario Murillo también dijo que este fin de semana Masaya, Catarina y La Concordia, consultas sobre las reformas, hay patria, reformas a nuestra constitución. Además de eso, también los cancilleres de nuestro país están participando también en un foro internacional. También compañeros del MIFIC, compañeros con Laureanos y otros compañeros también de otras instituciones participan también en el Foro Industrial Internacional. Esto en Belarus, el 1 y 2 de octubre. Más ambulancias, dijo la compañera Murillo, tendremos también la entrega de más ambulancias, más equipo también de bomberos para otras municipalidades. Además de eso, la compañera Murillo también detalló, hemos enviado las condolencias a la familia de la compañera, quien en vida fuera María Elena Artola, una militante del Frente Sandinista, mujer compatriota revolucionaria. Estación de bomberos también allá en El Chaparral, estaremos inaugurando allá en Teotocacinto, Nueva Segovia. Viviendas en Matagalpa, parque y cancha en Totogalpa, cementerio en San Pedro del Norte, diría un camión volquetes, cayó la compañera Murillo. El Ministerio Agropecuario no ha informado, una producción dijo de 20 millones de libras de cerdo. Usura cero, 261 grupos solidarios con 1.000 protagonistas en 45 municipios. Estará realizando también el Congreso Universitario sobre Turismo. Se está realizando el Congreso Universitario sobre Turismo Creativo y Sostenible con la participación de 3.000 estudiantes y maestros. 800 títulos de propiedad también estaremos entregando estas semanas. Energía, proyecto Energía en Cusmapa para beneficiar a 350 hermanos y hermanas con una inversión de un poco más de 3 millones de córdobas. Campo también detalló que en el centro oncológico también ya lleva un avance de el 47% de avance de la tercera etapa, instalando también tomógrafos actuales computarizados para pacientes con cáncer, sala de recuperación, cuidado intensivo. Agua en San José, proyecto de agua en San José de los Remates. Nicaragua participando también, dijo finalmente la compañera Murillo, participando en el Consejo Internacional del Cacao. De esta forma hemos llegado a la parte final del noticiero, lo último en noticias. En el Control Master tenemos a Adrianita Orozco, todos bajo la dirección de José León Juan. Muy buenas tardes.

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5: Bienvenidos a una audición más de su noticiero Fuerza Informativa a las 2 de la tarde con 34 minutos. Y en titulares, Nicaragua defiende la paz y el derecho internacional ante la ONU. Realizan nueva jornada de cirugías de labio leporino y paladar hendido.
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5: Ya están abiertas las inscripciones para el segundo concurso nacional de imaginería popular Alma Viva de Nicaragua.
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5: Inatega apuesta por inteligencia artificial dentro de nueva oferta académica.
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5: Contundente respaldo popular a reformas constitucionales.
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5: Marena produce 300.000 plantas para la reforestación en el Caribe Norte.
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5: Masaya impulsa plan para documentar a tradicionalistas y bailes de negro.
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5: Comenzamos hablando sobre el representante permanente de Nicaragua ante las Naciones Unidas, Jaime Hermidas Castillo, que destaca el compromiso histórico de Nicaragua con la paz y la defensa del derecho internacional durante un análisis sobre la participación de nuestro país en la 81 Asamblea General de las Naciones Unidas. En la revista En Vivo de Canal 4, Hermida Castillo señaló que Nicaragua ha mantenido una política de paz desde sus inicios. Y es que Nicaragua, desde sus comienzos, siempre ha tenido una política de paz. Esa ha sido la historia de todo nuestro pueblo desde nuestros inicios y la hemos visto a través de todas las gestas libertarias. Todas nuestras luchas han sido para tener la paz que ahora estamos disfrutando, manifestó. Él destacó que muchas generaciones han sacrificado no solo sus vidas, sino también todas aquellas inquietudes que querían ser. Y dedicaron estas generaciones sus energías, sus pensamientos, para que ahora nosotros podamos vivir y disfrutar de esta paz que tenemos. Todo esto es posible porque la paz en Nicaragua no solo se está afianzando, sino que se está garantizando y preservando, afirmó. El diplomático explicó que Naciones Unidas, integrada actualmente por 193 estados miembros, constituye un espacio donde se debaten y proponen soluciones a diferentes problemáticas que enfrenta la humanidad relacionadas con conflictos, políticas de dominación, situaciones de carácter económico y social, así como las afectaciones a la madre tierra.
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5: Fuerza Informativa con más noticias. Una nueva jornada de cirugías especializadas de labio leporino y paladar hendido se desarrolló en el Hospital Fernando Vélez Pais, en la que los principales protagonistas son niños y niñas procedentes de todo el país, incluido las regiones del Caribe nicaragüense. En esta ocasión, los especialistas formaron equipo con cirujanos de la Brigada Médica Mission for Children, procedentes de Boston y Missouri de los Estados Unidos, quienes apoyaron en este esfuerzo de llevar alegría y bienestar a las familias de estos infantes procedentes de Bilwi, Las Minas, Bluefield, Río San Juan, Celaya Central, Matagalpa, Chontales, Boaco, Rivas, Carazo, Granada y Managua. Hoy estamos nuevamente dándole continuidad a la jornada de cirugía del labio y paladar hendido que les venimos haciendo cada mes. En esta ocasión tenemos una jornada especial porque estamos siendo acompañados por una misión internacional que realiza este tipo de cirugía a los niños. Ellos nos están dando su apoyo con diferentes especialidades, es lo que comenta la doctora Laura García Mercado, jefa de servicios de cirugía plástica del citado Hospital Capitalino.
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2: Continuamos con más noticias en Fuerza Informativa, y es que el talento, la creatividad y la identidad cultural nicaragüense se unen en el segundo concurso nacional de imaginería popular Alma Viva de Nicaragua, iniciativa impulsada por el Gobierno de Reconciliación y Unidad Nacional a través del Ministerio para la Promoción de Emprendimientos, en articulación con la Secretaría de Economía Creativa y Naranja, el Instituto de las Culturas de Pueblos y Juventudes, la Procuraduría General de Justicia para la Atención a las Municipalidades y el Movimiento Cultural Leonel Rugama. El lanzamiento contó con la participación de 41 protagonistas provenientes de Masaya, León, Chinandega, Carazo, Boaco, Jinotega, Rivas, Granada, Matagalpa y Managua, quienes conocieron los detalles de la convocatoria, las categorías, metodología y requisitos para presentar sus propuestas. La convocatoria está dirigida a artesanas, artesanos, escultores, talladores, artistas, emprendedores y nuevos talentos. Las inscripciones estarán abiertas del 28 de septiembre al 28 de octubre de este año. Cada participante podrá elegir una categoría y presentar su idea, boceto y técnica prevista. Además, durante el proceso contará con orientación, formación y acompañamiento para fortalecer el desarrollo de su propuesta.
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2: En más informaciones, Esmeralda Aguilar, subdirectora de formación profesional del Instituto Nacional Tecnológico INATEC, ofreció detalles este martes de la oferta formativa proyectada para el año 2027, la cual incluye un total de 86 carreras técnicas distribuidas en los 74 centros tecnológicos a nivel nacional. En una entrevista concedida al programa desde el Parlamento, destacó la incorporación de 7 nuevas carreras diseñadas para responder a las demandas del mercado laboral y las transformaciones tecnológicas actuales. Entre las novedades se encuentran especialidades en inteligencia artificial, robótica, mecatrónica, manufactura industrial, automatización de procesos industriales enfocados en el sector eléctrico y la carrera de minería. Esta última se impartirá bajo una nueva modalidad dual en articulación con el sector minero y las universidades, combinando el aprendizaje teórico en los centros técnicos con la práctica en los entornos industriales.
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3: 2 de la tarde con 41 minutos, 2 de la tarde, 41 minutos, y es que la primera vicepresidenta de la Asamblea Nacional, diputada Arlene Alonso, presentó este martes un balance sobre el avance de la consulta nacional para la discusión y aprobación en segunda legislatura de las reformas parciales a la Constitución Política. Alonso recordó que las reformas fueron aprobadas en primera legislatura el pasado 1 de septiembre en una sesión especial realizada en la ciudad de León. Posteriormente, la Asamblea inició a la segunda etapa del proceso denominada Patria, la cual arrancó el 9 de septiembre en Estelí. Hasta el 27 de septiembre se han realizado 15 encuentros municipales que han acabado a 33 o abarcado a 33 municipios de los departamentos de Estelí, Matagalpa y Chinandega, contando con la participación de más de 67,000 ciudadanos de diversos sectores productivos, sociales y religiosos. De igual manera, se han realizado 2 reuniones informativas con el cuerpo diplomático y organismos internacionales acreditados en Nicaragua. Las autoridades parlamentarias reafirmaron su compromiso de dar continuidad a los encuentros en el resto de municipios del territorio nacional hasta completar el proceso de consulta.
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3: Por otra parte, el Ministerio del Ambiente y los Recursos Naturales, Maren, informó este martes que hasta la fecha cuenta con una producción de 300,000 plantas forestales y frutales en sus viveros del Caribe Norte. Esto es parte de las acciones de la campaña nacional Verde que te quiero verde. La delegación de esa institución en el Triángulo Minero, conformado por los municipios de Bonanza, Rosita, Ciuna y Mulucucú, así como Huaslala y Prinsa Polca, ha realizado la siembra de 30,000 plantas y han entregado 13,950 a protagonistas locales para impulsar la reforestación en la zona.
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3: En nuestra última información, las autoridades del municipio de Masaya impulsan la creación de un archivo histórico físico y digital centrado en las agrupaciones folclóricas y los tradicionales bailes de negras. La propuesta fue presentada durante un encuentro con directores de agrupaciones culturales en la Escuela de Turismo Nasser Silwani, marco en el que también se realizó una pasarela alusiva al baile de negras. Giomar Irías destacó que el proyecto busca visibilizar y homenajear el esfuerzo de los artistas y tradicionalistas cuya dedicación ha proyectado las expresiones culturales de Masaya, tanto a nivel nacional como internacional.
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3: De esta manera ponemos punto final a las informaciones de su noticiero Fuerza Informativa. Nos escuchamos hasta el día de mañana, miércoles, a esta misma hora a través de Radio Nicaragua, una radio para vos.
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5: Las 2:44 minutos.
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5: Las 2:45 minutos.
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0: Ochoa, muchas gracias por estar siempre con nosotros, escuchando la buena programación que le ofrece Radio Nicaragua, una radio para vos, a través de nuestras frecuencias 620 AM, 90.5 FM y a través de nuestras redes sociales. Reciban el saludo cordial de este equipo que trabaja pensando siempre en su gusto musical. Allá nos está levantando la mano Nayeli Cabrera. ¿Quién? Ah, sí, hoy solo mujeres estamos trabajando, los varones, bueno, ni hablemos de ellos. Tenemos ahí en sala de controles el día de hoy, tenemos a Adriana Orozco, que va a estar con nosotros este día. Julio Leiva Mora, lo tenemos haciendo otras asignaciones. Tenemos a Nayeli Cabrera y a Pablo Martínez, que anda haciendo sus rondines por ahí. Bien, vamos a iniciar entonces. Hoy martes 29 de septiembre, se va el mes de septiembre, se va el mes de septiembre y viene el mes más bonito del año, octubre. ¿Por qué es el mes más bonito? ¿Ah? No, porque estoy cumpliendo años yo. Bueno, nos vamos con Ana Julia, con el grupo Escándalo, y Muchacha Bonita, con los Guaracheros del Ritmo.
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0: de la tarde con 10 minutos y hemos iniciado fuertemente con estos temas bailables. Porque nos tienen todas. Bueno, ahorita solo mujeres somos. Y las mujeres dicen que somos un poquito como más alborotadas, ¿verdad? Nos alegramos por todo. Nos encanta bailar, nos gusta reírnos. A veces los hombres son como más amargados, no sé por qué, ¿verdad? Bueno, no todos, ¿verdad? Hay hombres que son una miel. Pero bueno, vamos a continuar. Y es que esta vez hemos seleccionado temas como para quitarnos esta pereza. Porque al final yo ayer no vine. Tenía mi día compensatorio, pero me siento como que el cuerpo necesita este tipo de música para poderme recuperar. Vamos a irnos con Macoya. Vamos a escuchar con Macoya, Cabeza Loca. Esta canción la cantó y la grabó Harold Gutiérrez, quien recientemente falleció, que fue uno de los integrantes y fundadores de la agrupación Macoya. Vamos luego con un tema de los SM70, este instrumental que dice Carlota.
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0: 19 minutos. Se nos están reportando nuestros amigos oyentes. Tenemos aquí un saludo para José Esteban Mendoza Jarquín. Él nos está escuchando en Tisma, Masaya. Nos ha solicitado un tema con el grupo Génesis Reflexiones. Claro que sí, lo vamos a programar para el día de mañana. También nos están solicitando temas de David Mercado. Y a propósito, David Mercado falleció el fin de semana, el sábado. Si sí, no mal recuerdo, fue en la madrugada, en la mañana fue que me di cuenta. Se estaban informando en las redes sociales el fallecimiento de David Mercado a los 67 años de edad. Temas muy, pero muy, muy reconocidos, temas muy emblemáticos que dejó grabado David Mercado. Tenemos Usurera y Mujer de Edad, dos temas que impactaron en una generación. Estamos hablando de a finales de los 80, inicio de los 90, temas que realmente cautivaron a la juventud de ese entonces. Y sé también que está cautivando a la juventud de estos tiempos, porque son temas románticos, temas que llegan al corazón. Así que mañana vamos a estar programando los temas de David Mercado, Usurera y Mujer de Edad también. Tengo entendido que grabó otros temas. Vamos a buscarlo, Busco Amor, entre otros que grabó también David Mercado. Tengo entendido, no estoy muy clara, que falleció en, no sé si en Guatemala o en Panamá. Uno de esos dos, Panamá. Falleció en Panamá, así que bueno. Pero nos dejó este gran legado musical. Y a propósito que estamos hablando de personas increíbles que pasan a otro plano de vida, estábamos leyendo aquí de el amigo Juan Ruiz Carrión. Juan Ruiz es fundador de la agrupación Los Fermons de la ciudad de León. Y estaba publicando Juan Ruiz hace poco que ha fallecido José Chepe Tellería. Chepe fue parte importante del grupo Los Fermons como percusionista, así que ha fallecido también este gran músico nicaragüense José Chepe Tellería. Entonces nosotros mañana también vamos a estar incluyendo temas de Los Fermons para rendir homenaje a José Tellería. Vamos a continuar aquí en Nicaragua Retro, saludando a las personas que nos están sintonizando por primera vez. Sabemos que se van a quedar con nosotros y nos van a acompañar en este recorrido que realizamos todos los días, de lunes a viernes a partir de las 3 de la tarde, una hora con lo mejor de la música nicaragüense. Nos vamos con Fusión 4 y ellos nos dicen Don Martín. Luego con el grupo Santa Fe de Ciudad Sandino, Guayaba Madura.
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2: ¡Hoy, Don Martín!

0: Seguimos nosotros en Nicaragua Retro, 3 de la tarde con 29 minutos y qué rápido corre el tiempo, qué barbaridad, y nosotros por eso aprovechamos a lo máximo el tiempo porque sabemos que usted está disfrutando de lo mejor de la música nicaragüense. ¿Usted quiere escuchar buena música? Pues sintonice Radio Nicaragua de lunes a viernes a partir de las 3 de la tarde. Aquí estamos con una hora lo mejor de la música nicaragüense, principalmente de los años 60, 70 y 80, pero este Nicaragua Retro lo traemos variado, hay música de los 90, 2015, de todo un poco. Como decimos popularmente, un chacuatol trajimos el día de hoy. Así que, pero estamos felices, contentas, porque estamos aquí solo mujeres. Estamos disfrutando, le estamos bailando, estamos riéndonos. Que nos escucharan aquellos. Bien, vamos a continuar y ahora nos vamos hasta la ciudad de León. Ahí están los hermanos Cortés con la Nueva Managua, luego los Panzer de Carazo con las muchachas.
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0: Continuamos en este desfile de música nicaragüense. Esperamos que usted la esté disfrutando, que la esté pasando bien, donde quiera que se encuentre. Saludamos a nuestros hermanos y hermanas que están más allá de nuestras fronteras, que están en los diferentes países de este plano, de este mundo, y que nos están siempre sintonizando, que siempre están ahí. Vete, escuchamos Radio Nicaragua, escuchamos las informaciones, escuchamos todo lo que ofrece Radio Nicaragua, porque realmente tenemos una programación variada. Y me decía Nayeli, ¿y por qué es muy especial el mes de octubre? Bueno, aparte que es mi cumpleaños, ¿verdad? Aparte que es mi cumpleaños, se celebra a los hombres y mujeres locutores de Nicaragua. Un reconocido homenaje a los hombres y mujeres que nos deleitan con programas románticos, aquellas voces que nos informan, aquellas voces que siempre están detrás del micrófono. Ahora como que es más diferente, porque antes, con la tecnología, ahora ya muchas emisoras tienen ya cámara y todas esas cosas que te pueden ver transmisiones en vivo. Entonces ya te miran, ya te conocen, y ahora no puedes decir, ay, es que soy ojos azules, que soy delgadita, que soy pelo amarillo. Ahora no puedes engañar a la gente, a la audiencia. Antes sí. Porque decía, había una emisora que yo me acuerdo que decía, aquí están los locutores de ojos azules. Y yo, como yo escucha, ojos azules, deben ser bien bonitos esos hombres, decía yo, porque ojos azules, chelote, aquí estábamos. Y realmente, ya después cuando yo entré al mundo de la radio, entendí que no es así. No es, no es que todos sean feos, porque no. No es que sean feos. Lo que pasa es que uno se imagina las voces, o sea, cuando escuchas una voz romántica, vos te idealizas, imaginas a esa persona. Realmente a mí me pasó. Sí, porque decía, ah, la debe ser una persona así. Y cuando la, solo la voz, una voz bonita, pues agradable. Pero tal vez el físico. Pero lo importante es eso. Esa es la radio que te hace soñar, que te hace crearte muchas cosas. En aquel tiempo, eso era lo bonito de la radio, la magia de la radio, que vos no conocías a las personas. No conocías. Aquí pasaron muchos casos, aquí que venían muchos enamorados a buscar a locutoras que, voces lindas, pero cuando ya las miradas salían corriendo, al igual que varones. Pero bueno, eso pasa, y esa es la magia de la radio. Pero si ustedes nos miran a las tres, competimos en un concurso de belleza. Bueno, continuamos antes que nos vayan a pasar aquí la cuenta. Mejor vámonos. Nos vamos con Costa Azul, El Pajonal, y con los Hammer del Sauce de León, Ritmo Candente.
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0: Bien, nos vamos. A nombre de Adriana Orozco, Nayeli Cabrera, Silvana Calero, les decimos muchísimas gracias. Las solicitudes musicales que el día de hoy, pues para mañana las pasamos. Muchas gracias, amigos. Nos vamos con los hermanos Cortés y el tema Baila Morena.
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1: Buenas tardes, querido pueblo de Nicaragua. Queridos amigos, hermanos que siempre están en sintonía de esta emisora, La Nicaragua Hoy. Estamos a día martes 29 de septiembre del año 2026. Y en esta tarde damos gracias a Dios, gracias a María Santísima por esta bella oportunidad. Vamos a orar con un poquito de agua. Al terminar la oración, nos tomamos el poquito de agua, decimos: Padre Celestial, te ruego que tu justicia divina cubra mi vida y por medio de tu Hijo Jesús pueda encontrar la paz que tanto necesito. Me rindo a ti, Padre mío, y te ofrezco mi vida. Entra en mi corazón y haz tu voluntad, en el nombre de tu Hijo querido Jesús. Amén. Por el Padre, por el Hijo y por el Espíritu Santo, tomémonos el poquito de agua. Nos tomamos el poquito de agua y damos gracias a Dios por esta bella oportunidad. En la vida hay momentos preciosos. Todo en la vida es precioso. Pero hay momentos exquisitos en realidad. Hoy he experimentado, como decimos, gozo en mi corazón. Hacía mucho tiempo que no escuchaba la voz de Adrianita. Adrianita, muchas gracias. Muchas gracias. Siempre la hemos tenido en nuestra mente y también en nuestro corazón. No se nos olvida a Adrianita, Nayeli, y ahora también nos hace falta escuchar, cuando no llega, doña Silvana Calero con ese programa tan bonito, Nicaragua Retro. Bueno, hay momentos agradables. ¿Cómo me alegró la vida escuchar la voz de Adrianita? En San Marcos, capítulo 16, versículo 3, nos dice: pero decían entre sí, ¿quién nos va a mover la piedra de la entrada del sepulcro? Esto decían las mujeres cuando se acercaban al sepulcro donde estaba el precioso cuerpo de nuestro Señor Jesús. Hay en Jesús nueva vida. La nueva vida en Cristo puede ser una realidad también en usted, como ha sido en tantos que abrieron el ser y aceptaron la divina gracia salvadora de Jesucristo. Cuando aquellas mujeres se acercaban al sepulcro, la gran interrogante era: ¿quién va a quitar esa gran roca que pusieron en la entrada del sepulcro. ¿Quién va a mover ese obstáculo? El camino de la vida está lleno de piedras, de dificultades. ¿Qué piedras ha encontrado usted en su sendero? Muchas veces hay piedras de temor, de resentimiento, de dudas, de indecisión, o quizás de complejo y culpabilidad. Piedras de autocompasión, de depresión, de enfermedades que nos imposibilitan de todo. Hay piedras de escasez y pobreza, y también hay piedras de pecado que nos separan de Dios. ¿Cuántas veces trató de remover la piedra y no lo ha logrado? Le recuerdo, el Señor Jesús está a su lado, y la presencia de Jesús hace que las piedras, las dificultades, los obstáculos desaparezcan de nuestra vida. Ya no hay necesidad de buscar en las cenizas de ayer algo que nos motive a vivir hoy. Sentimos un nuevo amanecer con Cristo en nuestra alma. La nueva vida de Cristo lo invade todo. Hay gozo, hay victoria. La mente y el espíritu renovados se celebran sobre todas las pruebas hacia una nueva vida llena de plenitud en Cristo Jesús. Por eso decimos, Eterno Padre Celestial, gracias por la nueva vida que me impartes. Aparto con tu amor todo escollo en mi camino hacia ti, porque me llevas de la mano y mi corazón se alienta el andar contigo. Recibo tu poder para superar los obstáculos y elevarme a las alturas para vivir más cerca de ti. Padre, te agradezco en el nombre de tu Hijo Jesús, hoy y siempre. Recuerde, estoy atendiendo en la siguiente dirección. Kilómetro 31.5 de la carretera norte en Chilamatillo, frente a la báscula. Siempre estoy a sus órdenes de 8 de la mañana a 1 de la tarde. No hay feriados. Siempre estoy de lunes a sábado de 8 de la mañana a 1 de la tarde. Tampoco tengo otro compañero. Siempre estoy yo para servirles en el nombre de Jesucristo. Tengo muchas cartas. Vamos con la primera carta que dice: 21 años de edad, soy juntada, 4 años, 2 hijos. Mi compañero tiene 24 años. Vivimos bien, pero tengo una duda. Antes de juntarme con él, él tenía una novia. Esa mujer tiene un hijo de 6 años. Dicen que es de mi compañero. Salomón, eso me mortifica. Le tengo desconfianza. Firma la carpeta Amor Sufrido de OMTP. No es una manera bonita de vivir con esa desconfianza. Se está arruinando la vida y le está arruinando la vida a su esposo que la ama, y lo peor, con su actitud a sus hijitos. Ese hijo que tiene esa muchacha no es de su compañero. Deje de tener dudas, desconfianza. Tenga fe en Jesús. Y por favor, con dudas no podemos amar. Nació bajo el signo de Géminis. Un día jueves. Su número el 49 y su día de suerte el día viernes. Otra cartita que dice, 51 años de edad, casado 25 años, ella tiene 44 años, 4 hijos, 3 juntados, 1 soltero. Salomón, hace 3 años que estoy en una cama. He terminado todo lo que tenía. Solo me queda una finca y unas cuantas vacas. No me he podido curar. Salomón, yo quiero que me diga la verdad. ¿Qué es lo que tengo? Firma la cartita Enfermo con fe de la patriota. ¿Qué es lo que tiene? Bueno, los médicos no le encuentran nada. O se ha dedicado a andar visitando curanderos. Y por andar cambiando médicos con curanderos, su salud se le ha deteriorado. Debe de ser fiel a su médico y va a superar su enfermedad. Usted me dice, sea franco, ¿qué le han dicho que tiene? Si lo que tiene usted es un tremendo estrés que lo está matando. No hay nada malo. Y la persona que le ha dicho que usted tiene algo malo es un ignorante, perdóneme, igual a usted. Por eso está en esa cama. Tenga fe en Dios y tenga fe en su médico. Habrá muchos cambios. Nació bajo el signo de Virgo. Un día lunes, su número el 32 y su día de suerte el día miércoles. Otra cartita que dice, vivo en una finca, tengo 80 años de edad. Hace 10 años murió mi compañera, Salomón. Me quedaron 6 hijos. Todos son comprometidos. Nadie se acuerda de mí. En la finca vivía una hija con el esposo. Como yo me siento mal, hice un testamento. A todos mis hijos les dejé una parte de la finca que tengo. Pero también yo tengo una cocinera. Desde que estaba mi esposa, le ayudó 10 años. Y todavía sigue conmigo. Tiene más de 20 años. como yo le di una parcela de 25 manzanas a esta muchacha y 10 vaquillas, mi hija dice que es mi amante. Salomón, le juro por mi esposa que esa mujer yo la he respetado. Yo quiero que me diga qué hago con mi hija, porque yo la saqué de la finca, ahora me arrepiento. Ella me dice que para regresar de la finca, primero tengo que correr a mi cocinera. Ayúdeme, firma la cartita, padre sufrido de Fidalita. Lo que usted ha hecho, bien hecho está. Que le reconoció por 20 o más años de servicio a esa muchacha, eso Dios lo va a premiar. Fue un gesto bonito de su parte y le aseguro que su esposa está feliz por su actitud. Ahora, que su hija se fue porque no está contenta, déjela. Usted no necesita de ella, ella necesita de usted. Ahora, esta muchacha que le trabaja es la única persona que se preocupa. Lo que le dio, Dios lo aplaude, lo felicito. Nació bajo el signo de Leo, un día martes. Su número, el 60, y su día de suerte, el día lunes. Otra cartita que dice: soy casada, 4 años, un hijo de 2 años. Mi marido tiene 30 años, yo tengo 22. Salomón, ese fue a trabajar a Costa Rica. Y cuando regresó en diciembre pasado, venía todo indiferente. Dicen que él tiene otra mujer en Costa Rica. También, Salomón, quiero contarle. Yo tuve un error con un primo de él. Este primo también trabaja en Costa Rica. Él es el que me cuenta que mi marido tiene a otra. Firmo la cartita, mujer engañada, perriba. Nadie la ha engañado. Ahora, el sacrificio que hace su marido de andar durmiendo y comiendo mal en otro país es para que usted y su hijo estén bien. Y qué desgracia la manera como usted le ha pagado, engañándolo con otro. Le voy a decir algo. Cuando su marido se dé cuenta de lo que usted ha hecho, no la va a perdonar. Y ese hijo se lo va a quitar. Todo por culpa de ese infeliz que usted se acostó con él. No era manera de agradecer tanto que la ama su marido. ¿De qué sirvió? ¿Le pagó con la traición? Siempre lo malo se sabe. En cualquier momento su marido la saca de la casa y le quita a su hijo. Nació bajo el signo de Aries, un día jueves. Su número, el 72, y su día de suerte, el día sábado. Otra cartita que dice: soy señorita, tengo 25 años de edad. Primero Dios, me voy a casar en diciembre. Mi novio hace 3 años que lo conozco. Tiene 26 años. También casi he cometido errores con él. Pero yo lo he hecho porque lo amo. No lo quiero perder. Firma la cartita, novia soñadora de Esquipulas. Usted no se va a casar con ese hombre. ¿Por qué? Bueno, se adelantó a los hechos. Usted no es una señorita, es amante de este hombre de 26 años. Y él ya no está interesado en casarse. Él tiene a otra. A usted simplemente la tiene como un pasatiempo. No se dio a respetar, ahí están los resultados. Nació bajo el signo de Libra. Un día martes, su número el 91 y su día de suerte el día viernes. Otra cartita que dice: soy sola con 4 hijos de 3 hombres. Salomón, yo no sé por qué tengo tan mala suerte en el amor. Siempre que me enamoro, me abandonan. Mis 2 hijos mayores lo tiene el papá. Los 2 hijos menores andan conmigo. Salomón, en estos momentos tengo un compañero. Él tiene 28 años, yo tengo 37. El problema, él es casado. Me conviene, me quiere, firma la cartita, mujer sufrida de Miriamba. Sufre porque quiere. Parece que a usted no le importa su persona. Tropieza y tropieza en la misma piedra y no aprende. No quiere a nadie, no quiere a sus hijos. Vea lo que me dice, ahorita tengo a uno de 28 años casado. ¿Qué está haciendo con un casado? Eso no es tener mala suerte, es tomar malas decisiones. Y desgraciadamente usted no se da a respetar, no se estima y tiene la mala costumbre de acostarse con el hombre que le habla. Ese hombre no le conviene, es casado, nació bajo el signo de Capricornio. Un día domingo, su número el 84 y su día de suerte, el día viernes. Recuerden, estoy atendiendo todos los días. También recuerden, don Julito Leiva Mora nos espera este sábado 3 de octubre en la casona, el domingo 4 de octubre, en el Caribbean House, Ticuantepe, costado sur de los juzgados. Hemos llegado a la parte triste de este programa. ¿Cuándo nos tenemos que despedir diciendo que Cristo Jesús y María Santísima sea guía y protector en sus hogares. Y recuerden, siempre digan sí a la vida con Cristo y no a las drogas. Sí a la vida con Cristo y no a la violencia. Buenas tardes y muchas gracias.

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8: Muy buenas tardes, familia de Radio Nicaragua, 90.5 FM. Ya son las 4:30 de la tarde y es momento de acompañarlos con una nueva edición de Demencia Urbana. Les acompaña AXA y estoy feliz de poder compartir nuevamente esta tarde con ustedes. Y claro, hoy tenemos una selección musical bastante variada, se podría decir, porque vamos a pasar por sonidos urbanos, pop latinos, clásicos que nunca pasan de moda también y, por supuesto, canciones para cantar, recordar y disfrutar. Así que si vas manejando, ya estás saliendo del trabajo, estás descansando o simplemente terminando tu día, pues quédate con nosotros porque durante esta próxima hora la música es nuestra mejor compañía. Así que subí el volumen porque comenzamos en Demencia Urbana. Y para comenzar esta tarde vamos a irnos directamente con Ritmo y Sabor Urbano. Y vamos a arrancar con una canción que tiene esa mezcla de sensualidad, energía y flow, que te pone automáticamente en modo fiesta con ganas de bailar. Así que comenzamos Demencia Urbana con Tocarte Toda.

0: Y así comenzamos esta tarde con Tocarte Toda, un tema con mucho ritmo y esa vibra urbana que nos pone en ambiente desde el primer momento. Y es que apenas estamos comenzando también, así que quédate con nosotros porque todavía tenemos muchísima música para vos aquí en Radio Nicaragua 90.5 FM. Y ahora vamos a cambiar un poquito el mood, pero sin dejar de lado el ritmo. Así que llega una canción que habla de esa persona que intenta seguir adelante, pero que todavía tiene, bueno, esos sentimientos que no puede esconder, y nos vamos con el sonido de Alquilados y su canción Solitaria, y disfrútala aquí en Demencia Urbana.
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1: Y acabamos de escuchar Solitaria de Alquilados, una canción que mezcla ese sonido tropical y urbano que caracteriza a la banda, con una historia de sentimientos y nostalgia. Y si esa canción te recordó a alguien, bueno, mejor no vamos a preguntar. Seguimos con más música en Demencia Urbana. Y ahora vamos a subir aún más la energía, porque llega uno de esos temas que prácticamente no necesitan ni presentación. Una canción que puso a bailar al mundo entero y que se convirtió en uno de los grandes éxitos internacionales de Shakira. Prepárate, porque esto es Hips Don't Lie de Shakira.

0: Creo que después de ponerle todo el ritmo a la tarde, creo que logramos avivarte a vos que estás saliendo del trabajo, que vas de camino a tu casa.
1: Gracias.
2: Gracias.
0: Pero ahora vamos también a darle un poquito de espacio a los sentimientos, porque hay canciones que nos recuerdan que el amor puede ser hermoso, pero también complicado y que a veces una historia puede sentirse casi perfecta, aunque no lo sea. Y bueno, antes de poner este tema musical, muy bueno, por cierto, mandamos saludos hasta Jinotepe, que nos están escuchando. Un beso enorme a un gran amigo que amo. Es el amor de mi vida, alias Pepe, el mejor DJ de Jinotepe, sin duda alguna. Bueno... Bueno, ya nos vamos con esta canción para escuchar con el corazón aquí en Demencia Urbana, y eso es Casi Perfecto.

0: así perfecto esa canción. Ay, ¿a quién no le llega? ¿Por qué los hombres casi perfectos son los que están prohibidos? Los que tienen ese pequeño defecto.
1: ¡Qué
0: que
1: bárbaro!
0: Están solteros.
1: ¡Qué bárbaro!
0: Pero bueno, ahora, bueno, y hablando de canciones que se sienten de verdad, ahora llega una de esas voces que son imposibles de confundir. Y esto es Ana Gabriel, que nos trae una canción llena de carácter, sentimiento y una historia de amor que pide respuestas. Es momento de escuchar Evidencias de Ana Gabriel, que suene este clásico.

Evidencias de Ana Gabriel, una canción tan intensa, de esas que no solamente se escuchan, sino que se sienten. Yo le estaba cantando a todo pulmón aquí en cabina. Y les cuento que el día viernes yo me fui a un karaoke allá en Jinotepe y la canté también a todo pulmón, porque esa me encanta, porque esa describe mi situación. Dice: son mis temores los que me alejan. A veces pasa por traumas, miedos del pasado. Pero bueno, seguimos en Demencia Urbana con más canciones para ustedes. Y bueno, gracias por haberme acompañado en esta tarde, por compartir conmigo cada canción y por hacer de este espacio parte de su día. Espero que hayan disfrutado esta selección de canciones tanto como yo disfruté acompañarlos también. Soy Axi, recuerden que nos volvemos a encontrar en una próxima edición de Demencia Urbana aquí por Radio Nicaragua 90.5 FM. Quiero que se cuiden mucho y que disfruten de lo que queda de esta tarde, y por supuesto nunca dejen de escuchar buena música. Y nos vamos a despedir con una canción nueva, un éxito nuevo de Karol G, que anda sonando por todos lados, que ya me anda loca y es tan pegajosa, y se las voy a pegar esta tarde también. Y esto es Baby Wow de Karol G, así que los dejo disfrutar de este tema.

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1: 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Las 5:03.
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2: Las 5:30 minutos.
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1: La transmisión deportiva, la transmisión de Beisbolera Radio Nicaragua en directo. Muchas gracias, Adriana Orozco en Control Master, Nayeli Cabrera. Desde el Estadio Nacional Soberanía para llevarles el segundo compromiso de las semifinales entre el equipo del Frente Sur Rivas y los Indios de Power. Serie que le favorece al equipo del Sur. Ayer ganó el Frente Sur en calidad de equipo de casa en el Estadio Yamil Reyes Ugarte. Hoy segundo compromiso de la serie semifinal. Pues vamos a dar a conocer las alineaciones de los equipos. Luis Fernández por el Frente Sur, por el Frente Sur, Luis Fernández. Señor Stop, primer bate. José Saúl Orozco en la segunda base, segundo bate. Renato Morales en primera base como tercer bate. Luis Montealto en el jardín izquierdo como cuarto. Mario Paso, quinto bate, bateador designado. Orlando Valle en el jardín central como sexto bate. Donald Guzmán en la tercera base como séptimo. Santiago Jiménez Jr. en la receptoría octavo y Álvaro Acevedo en el right fielder como noveno bate. Es la alineación que presenta el Frente Sur con el abridor Danilo Bermúdez. Danilo Bermúdez, batería por el equipo de el Frente Sur Rivas. Por su parte, el equipo de la capital, los Indios del Boer, presentan a Bismar Rivera en el jardín central como primer bate. Milcar Pérez, bateador designado segundo. Chesior Cuthbert en primera base como tercer bate. Roger Leitón en el jardín izquierdo como cuarto. Álvaro Rubí, tercera base, quinto bate. Javier Robles en el right fielder como sexto. Winston Dávila, receptor, séptimo bate. Joseph Zamora en la segunda base, octavo. Y Cristian Moreno en el shortstop como noveno. El lanzador del equipo de los Indios del Boer, el pitcher Álvaro Amador. Álvaro Amador, pitcher abridor del equipo de los Indios del Boer para este segundo compromiso, Estadio Nacional de Soberanía. Partido que pactado a las 6 de la tarde el día de hoy. Estamos a martes 29 de septiembre de 2026.